pollito se colocaba de la tela de una araña, y como vieron que en ese fueron a llamar a mí.